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0: Hola, hola, ¿qué tal, amigos? ¿Cómo están? A ver, escucha bien. A ver, producción. Echa una manita aquí, producción. Que, a ver, un segundo, producción aquí. Bueno. Bueno, mientras arreglamos esto, bienvenidos, amigos. ¿No? ¿Sí está, producción? Bueno. Bienvenidos, amigos, una vez más aquí en su programa Que No Pare la Fiesta. A ver ahí, listo. Bienvenidos, amigos, aquí a su programa Que No Pare la Fiesta. Aquí les habla Miguel Pacheco, que bueno, ahora empezamos con el pie izquierdo, pero no importa, porque lo importante es que iniciamos, ¿no? Lo importante es que seguimos en este su programa. Aquí ya son las 7 de la noche con 8 minutos, 7 con 8. Yo les doy la bienvenida. Y bueno, les invito a que se queden con nosotros porque se viene mucha música pop, mucha música electrónica y en definitiva mucha música que estoy seguro de que a ustedes les encantará. Un saludo a toda la gente que nos escucha desde las diferentes partes del mundo. 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Solamente busquen Radio Currente y muy seguramente nos estarán escuchando ya así de fácil. Bueno, ¿qué les parece si vamos con musiquita? Vamos con este tema de Demi Lovato. Esto se llama Tell Me You Love Me. Con esto arrancamos. Ya arrancamos con Sean Paul y Sia. Con llamado Cheap Thrills. Este tema, pues, que pegó bastante, ¿no? Que ha pegado bastante. Y por eso también lo traemos para todos ustedes. Pero por ahora, vámonos con este tema de Demi Lovato. Esto se llama Tell Me You Love Me. Entonces, vámonos con este tema y yo les doy la bienvenida. Eso sí, no se despegue porque aún se viene muy buena música. Un saludo, amigos, aquí les habla Miguel Pacheco. Quédense que arrancamos.
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Aquí ya son 7 de la noche con 18 minutos. 7 con 18. Aquí escuchamos a Dua Lipa. Que si no me equivoco, de hecho Dua Lipa se llama Dua Lipa. O sea, si pensaban que era su nombre artístico o algo, pues parece que no. Parece que Dua Lipa se llama Dua Lipa. Y pues nos trae este tema llamado Houdini. Que pues esta chica, pues nos podrá gustar o no el concepto que tiene de los samples, que muchos habla de que si se amplía, que si se inspira, que no sé qué, que cómo demandan a las personas. Y Dua Lipa pues hizo una música así, ya sea, pues se podrá decir todo lo que quiera, pero pues Dua Lipa ciertamente pues ha cosechado muchos éxitos, como lo puede ser en este caso Break My Heart o Levitating, por ejemplo. Bueno, y otros más, aparte de Houdini, ¿no? Y ahora escuchamos a... ¿quién escuchamos? Producción. Escuchamos a Demi Lovato con este llamado Tell Me You Love Me. Y pues bueno, espero que este tema haya sido pues de su agrado, ¿no? Como les digo, a lo mejor no gustará mucho el concepto, pero pues sí, no se puede negar el éxito que ha tenido Dua Lipa. Ha tenido varias giras en México, en varios países del mundo, y pues eso habla más que cualquier cosa, ¿no? Aquí son 7 de la noche con 20 minutos, 7 con 20. Cuéntenme, amigos, desde dónde nos escuchan, desde qué parte del mundo nos están escuchando, porque pues gracias al internet nos pueden escuchar desde cualquier sitio, ¿no? Sin importar si estamos lejos. Eso es lo bonito, ¿no? De esta radio. En fin, cuéntenme qué tal ha estado su semana. ¿Todo bien? ¿Mucho trabajo? ¿Poco trabajo? ¿Mucho trabajo? ¿O poco trabajo? Eso quiere decir. No es cierto, amigos. Créanme que a veces nos quejamos mucho del trabajo, ¿no? Que ay, que hay que chambear, que ya me quiero ir de vacaciones, ya me quiero ir a tomar unas dos o tres buenas. Eso, por así. Pero créanme, amigos, que es mejor que sobre a que falte, ¿no? Dice el dicho, y en este caso con el trabajo, que yo sé que es duro, para estar a las 5 de la mañana, para estar a las 6 de la mañana, trabajar por 500 pesos, por 200, no, por 200 pesos, por 100 pesos. Pero pues es que es lo que hay, lo que toca, amigos, es lo que hay. Que pues papá gobierno no puede mantenernos a todos. Y la verdad no creo que lo haga. Sí, la verdad no creo que lo haga. Pero bueno, ¿no? Hay que agradecerle a la vida que estamos aquí y que hay chamba. Y bueno, para que disfruten este fin de semana, está este programa para que lo terminen bien. Para que ustedes descansen, recarguen sus baterías y pues ya a seguirle, ¿no? Está jodido, pero pues es lo que toca, les digo, ¿no? Ánimo, amigos. Aunque en este caso, pues yo esto lo hago con mucho gusto y espero pues ayudarme también. ¿Pero qué les parece con este tema? Skin and Bones de Andy Dugui. No sé cómo se pronuncia esto. A ver si me pudieran ayudar. Y Julie Thompson, Skin and Bones. Es lo que sí sé cómo se pronuncia. Pero bueno, continuamos con este programa que no para la fiesta, para que sigamos disfrutando de la mejor música pop electrónica y el buen rollo que tenemos para ustedes. No antojen, no sean así, no sean así.

Bueno amigos, aquí escuchamos Lady de DJ Mojo. Este temazo que está bastante bueno. Bueno, Mojo ya más bien. Esto, Lady, Hear Me Tonight. Y pues, bueno, espero que estén disfrutando del programa, pero en unos minutos nos vamos a unos cortes comerciales. Así que nos vamos a unos cortes comerciales y en unos minutos estaremos de vuelta. Así que no se despeguen, que ya volvemos.

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Bueno, amigos, aquí ya son 7:43 PM. 7:43, aquí escuchamos este clásico de Corona, The Rhythm of the Night. Este temazo que está bastante bueno, ¿no? Que incluso ha tenido un montón de versiones, reversiones y demás. Incluso hay una con Will.i.am de los Black Eyed Peas. Y creo que también estaba J Balvin. Un montón de reversiones que ha tenido este tema. Y eso pues nos demuestra el impacto, ¿no? Que ha tenido incluso después de tantos años. Y hablando de Will.i.am y los Black Eyed Peas, los acabamos de escuchar junto con Sergio Méndez con este tema llamado Más Que Nada. Y bueno, este tema yo lo escuché por primera vez en la radio. De hecho, bueno, no recuerdo si lo escuché de antes. Según yo, no, porque ese tema pues es como del 2006. Es un cover, es la canción homónima de Sergio Méndez, es llamado Más Que Nada. Y por la pena la escuché hace no mucho. Y luego la volví a escuchar ahí en el FIFA 06, me parece. En la versión de Nintendo DS, no sé si en las demás versiones estará, me imagino que sí. Pero al menos en la versión de Nintendo DS, pues sí me di cuenta de que estaba, pues justamente esa canción, ¿no? Que ustedes saben que este tipo de juegos pues tiene música bastante buena. De hecho, a mí de los soundtracks que más me gustan es precisamente el de FIFA 07, que tiene unos temazos. Es más, yo los escucho y como que me emociono, ¿no? Me emociono bastante por escuchar ese tipo de temas. Y bueno, amigos, a ustedes, ¿qué tipo de música les gusta? ¿Les gusta esta mezcla así como de hip hop con otros géneros? ¿Música más latina? ¿Música más dance? Por ejemplo, música de Eurodance, etcétera, etcétera. ¿Les gustan más los clásicos o las novedades? Bueno, cuéntenme que yo los estaré escuchando y así podremos seguir compartiendo la mejor música para todos ustedes. Bueno, esta canción sé que, como se suele decir aquí, bueno, más que nada con las personas, pero como se suele decir aquí, no es santo de nuestra devoción. Hay gente a la que no le gustará mucho. De hecho, si leen Reddit, no sé cómo fue que me conocí un Reddit, que mucha gente no le gustaba, otra gente sí. Y pues es la canción de Dance Monkey. ¿Ustedes se acuerdan de cuando salió esa canción de Dance Monkey? A lo mejor lo que no gusta mucho es como la voz, ¿no? Que a lo mejor a algunos resulta algo irritante o no sé. Pero pues está bueno, hombre. Nada más si se lo toman como meme, pues no está tan mal, ¿no? Pero bueno, ¿qué les parece si recordamos este éxito a través de este programa que no para la fiesta? Yo soy Miguel Pacheco y quédate con nosotros que sigues escuchando Radio Ocurrente, ocurrente como tú. Azúcar, azúcar. Dale, disfruta.

Escuchamos a Camila Cabello. Sí, se llama así, ¿no? Ya me confundí. Ah, sí. Sí, es que andaba yo, pues, pensando en unas cositas ahí. Pero bueno, sí, Camila Cabello, Never Be The Same. O Camila Pelos, como le dicen por acá. Ay, hombre. Siempre, los mexicanos siempre somos así, ¿no? Que siempre le decimos, le sacamos apuros a la gente, ¿no? Le acomodamos de una forma u otra, ¿no? Después escuchamos a la Tonos y Yo, o sea, Tones and I, Dance Monkey, el mono que baila, ¿no? El chango bailador. No sé dónde. Es como que lo que estaba viendo en un video, ¿no? Que les daba así como por traducir, bueno, no sé si títulos de canciones, pero por ejemplo, sí nombres de artistas, ¿no? O, bueno, yo vi varios, no me acuerdo ahorita de ninguno, pero sí les da como por traducir los nombres de artistas y de canciones y demás, creo. Y sí quedaba muy chistoso en español. Pero bueno, vámonos con más musiquita. Mientras yo espero que me piden sus temitas aquí en el chat interactivo y así los ponemos. Para que sepa también que ustedes quieren disfrutar de más musiquita. Pero por lo mientras vámonos con este tema de Purple Disco Machine. Purple Disco Machine. In the Dark. Esta agrupación que hace música así con una mezcla de música electrónica y un poco música disco, ¿no? Chéquenlos, están bastante buenos. A ver si puedo traer más música de ellos. Para que los disfrutemos, ¿no? Este tema. Mientras yo los invito a que no se despeguen, porque ya vamos a empezar con la segunda hora de este programa. Soy Miguel Pacheco y escuchan Que No Pare La Fiesta en Radio Ocurrente. Ocurrente como tú.

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Y bueno, amigos, aquí ya estamos entrando. Bueno, ya entramos desde hace rato. Disculpa, amigos. So, yo también me emocioné con la música, yo también. Pero ya estamos entrando en la segunda hora de este rato. En la segunda hora de Que No Pare la Fiesta. Aquí pusimos unos buenos temazos. Escuchamos esto que nos pidió el DJ Máquino. Bueno, aquí compañero nuestro. En su programación. Escuchamos este tema de Purple Disco Machine. In the Dark. Y de hecho se vino más a oscuridad. Que nos pidieron este tema. Glow in the Dark. Mucha dark. Imagínense una lista de puras canciones que se llaman o tengan algo que ver con In the Dark. Estaría chido, ¿no? Y bueno, escuchamos a Dinero y a Gigi D'Agostino. Que a ver, déjenme confirmar algo. Déjenme confirmar algo, amigos. Ah, sí, miren. Les iba a decir como que me suena Gigi D'Agostino. Y digo Agostino, quiero decir. Y pues sí. Es el mismo DJ del que sale la canción de La Mort de You. Que es de hecho la melodía que tiene, ¿no? En una parte de la canción. Pues yo creo que también por eso lo acredita, ¿no? Yo pensaba que me lo había imaginado todo, pero no. Esta canción que es como un poquito más, digamos, más simplificada, ¿no? Pero está bastante light. Y bueno, aquí lo trajimos para todos ustedes. Y bueno, yo sé que pues aquí hay gente que va al gimnasio, va, se hace su cuidado de piel y todo eso, ¿no? Y pues para ellos es esta canción que se viene. Es una canción que sonó bastante. Bastantes comerciales, creo que en alguna que otra película, me parece. Son esas canciones que a lo mejor en su tiempo pues escuchábamos y sentíamos que estaba muy quemada y ahora pues extraña, ¿no? Claro que sí. Ese estilo de LMFAO con este llamado I'm Sexy and I Know It. ¿Eh? O a lo mejor escuchemos a LMFAO que lo hace más bonito que yo, ¿no? Entonces escuchamos este tema, I'm Sexy and I Know It. Vámonos. Para toda esa gente que pues es sexy. Y lo sabe. 8 de la noche con 16 minutos. Estás escuchando Que No Pare la Fiesta. Yo soy Miguel Pacheco y esto es Radio Ocurrente. Ocurrente como tú. Y como yo, tal vez.

8 de la noche con 22 minutos, 8 con 22. Aquí escuchamos Killish. Killish con Milkshake. Esta canción que, pues, por lo que entiendo, tiene como su doble sentido. No vayan a buscarla en Reddit ni en Music Smash, por favor. O sea, sí está un poco WTF, la verdad, ¿no? Pero no podemos negar que sí formó parte de la cultura pop de los principios de los... Sí está medio WTF, pero no podemos negar que pues sí formó parte de la nuestra cultura pop a principios de la década del 2000, ¿no? Eso quise decir. Sí está medio WTF la canción, pero bueno, esa y, por ejemplo, la de... ¿Cómo se llama esta chica? ¿Producción? La que estaba en No Doubt. No me acuerdo el nombre. Pero sí está la que dice algo de bananas, ¿no? También está medio WTF. La de All the Bad Girl. Reino All the Bad Girl, algo así. Ya la hemos puesto por aquí, pero... Y se me fue el nombre, una disculpa, a ver, así está saliendo medio WTF. Y más porque, por ejemplo, en el caso de esta chica, el vocalista de No Doubt, pues sí fue un cambio pues súper radical, ¿no? Y pues no sé, son esas canciones que mejor sí están medio sugerentes, medio vulgares, si quieres decirlo, pero pues, no se puede negar que sí han formado parte de nuestra infancia. Ya decir que no, que envejeció mal, que no, que porque yo nada más ahorita puro Bad Bunny y no sé qué, o sea, güey, no te hagas, ¿no? Que yo sé que tú también bailaste esta música y que por eso lo sigues disfrutando, aunque no quieras decirlo y aunque quieras decir que ahora eres correcto, que sí, que todos podemos mejorar, que todos podemos ser cambiar de valores, pero pues tampoco podemos negar lo que fuimos, ¿no? Y lo que somos. Entonces, a mí no me cae muy bien ese tipo de funas, de cancelaciones que se hacen por cosas sin sentido, y pues yo creo que si nos gusta esta música, pues no tiene nada de malo, ¿no? No hay gente que le gusta música que ve a las personas, a los hombres, a las mujeres, a lo que sea, como objetos, que me parece pues peor. Entonces yo creo que no veo nada de malo con escuchar ese tipo de música. En fin, pues igual ustedes pueden escuchar lo que quieran. Ya es cosa suya, pero pues en este caso nosotros nos quedamos con la música pop y electrónica. En fin, vámonos con más musiquita, que aquí ya me volví loco, ¿no? Vamos a este tema de Marshmallow. Esto se llama Happier. Y bueno, antes también escuchamos a LMFAO con esto llamado I'm Sexy and I Know It. Gracias, producción, por recordármelo. Y pues bueno, son de esos temas que pasa el tiempo y los seguimos escuchando. Pues bueno, no dejen que la gente random de internet pues les diga que y no deben escuchar, ¿no? Ustedes, como digo, son libres. Y pues bueno, ¿qué les parece si vamos con este tema? Aquí en Radio Ocurrente.

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Y bueno, amigos, aquí ya son las 8 de la noche con 37 minutos, 8 con 37. Escuchamos a David Guetta con I Don't Wanna Wait. Bueno, una versión de Orwell. Bueno, Orwell y Holy James Remix. Que bueno, aquí es un poco como lo que hablábamos antes, ¿no? El tema de desamplear, de cambiar la letra, de tomar la melodía. Y un montón de cosas, ¿no? Por ejemplo, lo de Alok. O este remix de I Wanna Go. Que bueno, en este caso sí es como más un remix. O la de Alok y Deep Down, ¿no? Ustedes se acordarán cuál. Que es la de She's Homeless de Crystal Waters. O la... Bueno, un montón de canciones. Una que vimos que también tiene la de... Tun, tun, tun, tun, tun, tun. No sé, ¿no? También tiene esa melodía. Pero la letra tiene diferente, ¿no? A lo que voy es que... Pues para bien o para mal, pues esto ya está haciéndose muy común. Y como aquí lo dice, ¿no? El tema de Eiffel 65, el de I'm Blue o I'm Good. No sé, a mí también este es las que menos me gustan, ¿saben? Porque por lo menos las otras ahí medio le inventan algo. Igual es raro, ¿no? Porque a fin de cuentas lo que se hace es tomar la melodía o la esencia de una canción para pasarla a otra. Y pues puede servir para dar una segunda vida a una canción. Pero pues también está difícil, ¿no? Porque no se habla de que... Podemos hablar de que no es muy original que digamos el concepto, ¿no? Es todo un tema que empezó también, ¿no? Desde los 80s, 90s con los samples. Que primero no estaban... No fue tan bien recibido. Luego que no era así, digamos, tan problemático. Y luego se pusieron estas reglas. Luego hubo demandas y un montón de cosas así. Entonces, pues sí está jodido el asunto. Que bueno, ustedes recordarán que bueno, esto no es el programa de reggaetón. Que hubo un tiempo en el que la música de género urbano, que bueno, la verdad no me gusta mucho, pero pues me tocó pues oírla y todo. Pues se hacía esto, ¿no? De agarrar música de los 90s, esta de Shaggy, la canción de... No me la sé, bueno, la de Girl, I Wanna Make You Sweat, no sé cómo se llama así, pero ya recordarán. Y un montón de canciones así de los 90s y las pasaban al género de reggaetón. La de Snow, por ejemplo. Y no sé, a mí la verdad, como que sí me molestaba muchísimo, ¿saben? Al menos esto lo digo yo, es como fan de esas canciones y no muy fan del reggaetón, pues la verdad que sí me molestaba bastante. Pero supongo que a la gente pues sí le gustaba, ¿no? Tan es así que pues sí llegaron a ver un montón de canciones que hacían lo mismo. Aunque bueno, les digo, es un tema muy complicado. Hay gente a la que le gusta, hay gente a la que no le gusta. Hay gente que copia la melodía, hay gente que medio pone algo más. Y pues bueno, yo creo que es un tema complicado, ¿no? Unos lo llaman referencias, otros lo llaman falta de creatividad, entonces pues lo de siempre, ¿no? Si no nos gusta, pues obviamente pues ahí está ese botón grande para cambiarle a la radio y pues de una u otra forma pues mostrar tu inconformidad, ¿no? O no escucharlos en los algoritmos, en los servicios de streaming y pues bueno, para todos, ¿no? De tan fácil como eso, dicen que pues el pueblo manda, ¿no? Entonces... Bueno, según, en fin. Pero bueno, ¿ustedes qué opinan de todo este tema, amigos? De los remixes, de los samples, los demás. Si están de acuerdo o no están de acuerdo, ¿qué opinan al respecto? Pero bueno, vámonos con este tema que, bueno, me parece que sí es un poco más original. Esto se llama Hello de Martin Solfish. Bueno, Martin Solfish. Solby, Martin Solby. Al menos esta canción no he escuchado que hayan sampleado otra o que la hayan sampleado, entonces parece que sí es un poco más original. Que es un tema, de hecho, ahorita seguimos hablando de eso, ¿no? Porque se me vino a la mente otra cosa, pero por lo pronto escuchemos este tema, Hello. Este clasicazo, ¿quién no lo escuchaba? Pues por ahí, ¿no? Bueno, quédate con nosotros, que sigues escuchando, que no abre la fiesta. Yo soy Miguel Pacheco, quédate que seguimos en Radio Ocurrente, ocurrente como tú.

Bueno, amigos, aquí escuchamos Turn Down for What, esta canción que, pues, por lo que veo, se hizo pues muy viral en TikTok. Bueno, ahorita no sé cómo esté, de DJ Snake y Lil Jon, con ese llamado Turn Down for What, y esta canción que que a menos yo la vi así como con los videos de Don Ramón, ¿no? Que según decía, según como cosas que llaman basadas, ¿no? Como que, no sé, como que le valía gorro, ¿no? Y decía cosas más fuertes, ¿no? Pero creo que sí se usaba bastante ese efecto para esas como frases épicas, ¿no? Esa canción, pues. Y antes de ellos, echamos a Martin Solveig con ese llamado Hello. Y pues bueno, aquí hablamos un poquito de eso del ser original, no ser original. Y pues bueno, yo estaba viendo unos videos, ¿no? Que hablaban de eso. Que dicen que pues en realidad esto es porque la gente pues así lo quiere. Que porque, por ejemplo, en el cine, las secuelas venden más que un producto original. Y cada vez los que hacen las empresas no se van a andar arriesgando haciendo un producto original que puede fracasar, y pues para ellos es mejor sacar Spider-Man 20, pero que saben que va a vender, ¿no? A sacar la película de, no sé, el ratón volador, que creía que podía nadar, ¿no? No sé, una cosa original, y pues por eso es que salen tantas secuelas, ¿no? Y pues por eso supongo que pasa lo mismo en la música, ¿no? Que pues se reciclan, digo, se... inspiran en ciertas melodías y pues se retoman para nuevas canciones, ¿no? Como que se les da un lavado de cara y así, pues porque la gente las recuerda. Por ejemplo, las que son de los años 90, pues por ejemplo, los que escuchamos por esa música, pues las vamos a recordar. Eso sí, pues los que son más jóvenes, la famosa generación Z, la generación Alpha y demás, pues no sé qué tanta de esa música pueden recordar. Pero pues bueno, es lo que se viene haciendo. En fin, pues yo de todo un poco, ¿no? Música original y alguna que otra reversión, alguna que otra melodía. Aunque pues sí, tampoco me gustan todas, ¿no? Pero bueno, es lo que, así es como está la industria actualmente. Pero bueno, ¿qué les parece? Vamos con un temita que, bueno, que también está en español. Y pues bueno, ya estamos a punto de finalizar el programa. Pero antes de ello, pues nos vamos con este temita y ahora sí nos despedimos, ¿no? Esto se llama Mai Mai de Kaba. Para la gente que igual creció con eso, los artistas Kaba, OB7 y demás, aquí las traemos para ustedes.

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1: Y bien amigos, ahora sí ya llegó el momento de despedirnos. ¿Qué pasó, producción? ¿Qué me andas exhibiendo acá? Pues sí. No es cierto, amigos. Bueno, ¿por qué no? A lo mejor voy a tomar, pero no lo que ustedes creen. A lo mejor me voy a tomar un cafecito. No tiene que ser un delicioso tequila ahí. No sé, con su bien preparado. No crean que es eso. Bien, amigos, ya estamos llegando al final del programa. Muchísimas gracias a toda la gente que estuvo con nosotros de principio a fin, a los que apenas nos sintonizaron, porque bueno, cada uno de ustedes es importante, forma parte de la audiencia y forma parte del programa. Aquí estuvimos platicando un poco de todo, de la originalidad, de la música que nos gusta, de la opinión de la gente y demás. Y es lo que me gusta también de este programa, ¿no? Que no solo pasamos música, sino que conversamos, platicamos y la pasamos bien en general, ¿no? Y pues más que nada para que su fin de semana termine de la mejor manera posible, para que tengan ahí su pequeña fiesta en la casa, ¿no? Con nosotros, nada más pongan Radio Corriente y podrán tener su fiesta en casa. No tienen que pagar a los sonideros tanto dinero si aquí tienen Radio Corriente, ¿no? Un saludo a los sonideros. Es broma, pues. Pero bueno, muchísimas gracias a toda la gente que nos acompañó, que está ahí al pendiente de las redes sociales en Radio Ocurrente, que está al pendiente también de la página web en radioocurrente.usuarios.space. Ahora yo paso a despedirme, pero no se despeguen porque se viene Gustavo el Patrón con su programa de reggaetón. Aquí les habló Miguel Pacheco. Cuídense mucho, a nombre de Adrián Maragón, a nombre de Fátima González. Yo los estaré viendo el próximo martes de 5 a 7 p.m. hora México, de 7 a 9 p.m. hora Chile, en su programa Rock and Rollo. Ojito que se viene música que no habíamos puesto antes, música inédita. Así que bueno, si quieren escucharla y no perderse de nada, los espero de 5 a 7 p.m. hora México, de 7 a 9 hora Chile. Ahora sí, vámonos. Adiós amigos, cuídense mucho y que tengan un excelente inicio de semana.
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0: Oyentes, oyentes, muy buenas noches para todos los que hasta ahora escuchan su emisora. Bienvenidos a esto que se llama Clásico del Reggaetón.
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0: A esta hora, con edición del señor Adrián Malagón, con todo gusto y con todo el amor del mundo, aquí estoy.
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0: Gracias a Dios por permitirme estar aquí otro día más, otra noche más con ustedes.
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0: Hasta las 12 los voy a estar acompañando con los clásicos del reggaetón, los únicos, los mejores, los inigualables. Y si me quieren pedir algo ahí en el privado del chat, ahí voy a estar con todos ustedes. Y ahí estamos escuchando música que a ustedes les encanta escuchar. Sioni Lenor con Dime Cuánto Tengo Que Esperar. Sigamos con buenos éxitos. Esta canción que viene a continuación no es comercial.
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0: Es más, si la buscan, ya no va a estar ni en plataformas. Tristemente, material que ha sido borrado. Esta canción me tocó presentarla cuando yo estaba por allá en el FM en el 2010 aproximadamente. Unos artistas emprendedores desde la ciudad de Medellín, por cosas de la vida, se separaron y no siguieron grabando. Giver y Sega, aunque no son tan comerciales, pero aquí están con esta canción, Amiga Dile.
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0: Seguimos. 10 de la noche, 22 en Colombia. Si hablamos de hora militar, son las 22 y 22. Ave María, hombre, definitivamente. Números espejo. Hora espejo, como dicen por ahí. DJ Máquino, saludos por usted, mi hermano. Gracias por escuchar La Poetisa Azul. Yo voy. Saludos para nuestro director que anda por ahí. Nahue, hombre, saludos, mi patrón. Himari, Peluche. Saludos para el Peluche, el único Peluche que puede escuchar, que puede hablar. Ahí está disfrutando. Garen Star, saludos para ti, preciosa. Hasta o Rasta. No, hasta. El Tigre que deja huellas, saludos para usted, hombre, gracias. Y por supuesto a todos los que están por nuestra página, radiocorrente.suarios.space. 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Y recuerde nuestro canal de WhatsApp, muy importante, para que usted se entere todo lo que pasa en nuestra radioestación. Búsquenos en WhatsApp, Radio Corrente. Así de fácil, así de simple. Seguimos con Wisin y Yandel. Ahora es que seguimos con buena música.
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1: Son las 10:36. Oiga, definitivamente qué buena música la que hasta ahora está sonando aquí en Radio Ocurrente. Yagami, saludos para ti. Esperemos que estés disfrutando de esta buena música.
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1: Saludos por aquí al vigilante que se siente al fondo. Y por supuesto para todos los oyentes que están escuchando por plataformas. Cody, saludos para ti, patrón. Y para los que son amantes de este género, qué bueno que siempre nos acompañen en esta cita de cada 8 días, desde las 10 y hasta las 12.
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1: Sigamos con buena música, mi pana, porque venimos a disfrutarla. Sioni Lenor, aquí llega con Algo en Ti. Prepárese porque viene por ahí más adelante Plan B para que ustedes disfruten hasta ahora en su programa.
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0: Sí, mi amigo, son las 10 de la noche 51. Ay, tiempos buenos de la radio, aquí dialogando con compañeros internamente en la cabina multicolor, la cabina digital de Radio Ocurrente.
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0: Con compañeros que llegan a hablar de lo bueno de la radio, lo viejo, que hoy en día para mí sigue siendo bueno, pero que sigue ahí. Que ya es historia para muchos, pero que definitivamente la radio es la radio. Y podrán pasar generaciones y se transforma, pero no la acaban. Saludos a todos ustedes que disfrutan de esta buena programación, radiocorrente.suarez.space. Ahí estamos en vivo para todo el planeta, para usted que está en su casa, en su trabajo y quiere disfrutar de música variada. Aquí le tenemos de todo. Y no que pregunte por lo que no vean. Seguimos con buena música hasta ahora, con todo gusto. Yo soy Gustavo Salazar.
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0: ¿Quién no se acuerda de esta canción? Con Trébol Clan. Pégala. Ave María. ¿Quién no bailó esto, Dios mío? Ese me os Cody.
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3: Esta es la hora. Las 10 y 59 minutos.
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0: Son las 11 de la noche, 4 minutos, y así iniciamos esta nueva hora de música, de éxitos. Otra hora más de viajar en el tiempo y escuchar buena música, como la música que se hacía en ese tiempo, el reggaetón que salió en sus inicios. Aquí lo recordamos en su programa.
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0: Día uno. No se me alboroten, pues, día uno.
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0: Eso, sí, día uno. No se me estresen, no me alzan la mano, pues.
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0: Saludos a todos nuestros oyentes. Hasta ahora, con la dirección del señor Adrián Malagón, yo soy Gustavo Salazar, al aire.
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0: Saludos a quienes se unen a disfrutar de este buen programa. Saludos para ustedes, qué bueno que estén ahí. Lily Vance, Yagami, saludos. Grenstar, Himari, Nahue, nuestro director que por ahí anda, saludos para él. Y, por supuesto, si usted está escuchando por fuera, saludos para ti. Qué bueno que estés disfrutando. Por aquí, saludos para Juliet, que hasta ahora disfruta con nosotros. Y también a Cody. Saludos, hombre, caballero ilustre. Y hasta ahora seguimos con más música. Música que me trae buenos recuerdos. Y quienes no se han visto las series y artistas, lo invito a que lo haga. De verdad que en lo personal me gustó mucho. Estoy hablando del artista de Nicky Jam, quien se dio a conocer con buena música, bajó a lo más profundo y volvió, renació y siguió grabando buena música. Aquí llega con una de sus buenas canciones. Y yo me voy pa'l party. ¿Y quién se mide, pues?
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3: Oye, definitivamente hablar de radio es maravilloso, sobre todo la radio vieja, o por qué no, la radio nueva también. Pero siempre todo pasado tiene su historia, es muy bueno recordarlo. Y precisamente por eso tenemos este programa, porque nos gusta recordar, porque nos gusta traer esa música que fue éxito y hoy sigue siendo historia, porque la gente la sigue escuchando, la siguen reproduciendo. Bueno, y vamos con saludos, si esto me deja. El Patito Teslan, saludos para todos ustedes. Para aquellos que están ahí en nuestra página, saludos para Sara, para Juan José, para Yuli, que hasta ahora disfrutan del programa en Radio Ocurrente.
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3: 11:21. Ave María, definitivamente se me perdió. Aquí llega el divino. ¿Será que era muy bonito este mano? ¿Qué onda? Hoy te vas. Ay, ay, ay, mejor dicho, disfrútala y súbale volumen.
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2: Que alce la mano el que no está disfrutando esto, pues Dios mío bendito. Ay, María, es que definitivamente esto está muy sabroso aquí en Radio Ocurrente.
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2: Tan ocurrente como tú. Por aquí seguimos con buena música. Saludamos a una nena. Una nena, saluditos para ti. Gracias por escucharnos. El tigre que deja huellas. Ah, yo por aquí, ¿quién más hay? El patito, saludos para el patito. Lily Vance, Yagami, Himari, Nahue, saludos para nuestro director. Saludos para aquí, para Cody, para Juliet, para todos los que hasta ahora nos escuchan por medio de nuestra página
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2: 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Vamos con una cancioncita que, aunque no es reggaetón, en esos programas de clásicos de reggaetón por allá en el 2011, 12 y 13, pues yo lo digo porque ya a mí me tocó hacerlo, y en su momento eso también lo incluían, aunque no en todo el programa, pero sí a veces incluían uno por hora, y esto le llaman dancehall. Y miren esto como suena de bueno hasta ahora, escuchando los clásicos del reggaetón.
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0: Frente.
1: Ay, ay, ay, de esas canciones que la gente cantaba, pedía cada rato en las emisoras. Esta era una de esas, definitivamente. ¡Qué buena canción! Ahí está Niga con esa buena canción. Bueno, oyentes de Radio Corriente, desafortunadamente lo bueno no dura. En 8 días nos escuchamos en este mismo canal.
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1: En este su programa.
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1: Los clásicos del reggaetón. Hasta ahora con la dirección del señor Adrián Malagón. Con todo gusto y con todo el amor del mundo. Yo soy...
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1: Gracias a mi Dios por permitirme estar aquí compartiendo y programándoles buena música a todos ustedes, los oyentes de esta radio.
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1: Los invito para que sigan en sintonía con nosotros. Radiocorriente.usuarios.space. Música variada todo el tiempo, 24 horas del día. Me despido con otras 3, 4 cancioncitas. Vamos a ver. Vamos a escuchar a Don Omar. Con esto me despido. Cuídense mucho. Dios los bendiga. Aquí llega Don Omar.
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4: Esta es la hora.
5: Las 12 y 15 minutos.
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Ahora sí, ahora sí, ahora sí, ahora sí estamos. Una en punto ya, una en punto de la tarde en todo el territorio colombiano. Continuamos en Romantic Space. Escuchamos a Rocío Dúrcal con Amor Eterno. 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

Ahora sí. Lo siento por los Eagles, pero pues por aquí me están acosando de que tengo que poner esta canción y que si no la pongo, pues me habrán consecuencias. Así que mañana arrancamos con los Eagles. Por ahora cerramos con Ella Towers, ¿cómo haces? A petición de la señorita Jeanette Lorena, que nos está escuchando desde el Transmilenio. A que vea que en el Transmilenio también nos escuchan. Nos escuchan en sus casas, nos escuchan en el Transmilenio, nos escuchan en las escuelas, nos escuchan en los trabajos, donde sea nos están escuchando. Recuerden, Romantic Space, todos los días, de lunes a viernes, oigan, a mí de 6 a 8 de la noche, de 12 a 2 del mediodía, hora Colombia. Por aquí estuvieron, o por aquí estuvo uno de los que acogió Romantic Space en su casa, por allá en Radio Búfalo, por allá en los años de 2020, 22, 23, si no me falla la memoria. Después de que nos fuimos por enésima vez de Nickfeld Radio, Radio Búfalo nos acogió con Romantic Space. En ese tiempo el programa era de 8 a 10 de la noche, baladitas americanas. Sonaban en ese tiempo. Este programa ha evolucionado demasiado. La evolución de este programa ha sido de locos. Hemos tenido solamente baladas americanas y en español, una balada americana, una canción de Morat, una cosa de locos este programa. Este programa es maravilloso. Romantic Space, de lunes a viernes, en su nueva casa, Radio Ocurrente, Ocurrente. Como tú, ahora sí escuchemos esta canción y chao, chao. Ojalá coge el Transmilenio.

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Saludos a mi querida audiencia, muy buenas tardes. Aquí estamos a través de la señal de Radio Currente, tomando controles un rato para hacerles compañía acá, luego de que escucháramos a Juan Pablo Arboleda con su excelente programa Romantic Space. Claro que sí, aquí estoy yo para acompañarte, tomando controles un rato, esperando que se encuentren maravillosamente en esta tarde del lunes, cuando son las 3 de la tarde con 8 minutos. Acá en Santiago tenemos una temperatura muy agradable, 14,7 grados Celsius, un poco nublado. Está fresquito, no hace frío, pero tampoco hace calor. De todas maneras hay que abrigarse, ponerse calcetines, ponerse abrigo, ponerse cuello, ponerse... ¿Qué más? Buzo. Si digo las palabras en venezolano no me van a entender, porque en Venezuela al buzo le decimos mono, al polerón le decimos suéter, los calcetines son medias, el cuello no se usa. El sombrero es un gorro. ¿Qué más? Bueno, y así pudiera decirles otras palabras. Pero bueno, no estamos acá para hablar de eso. Estamos acá para escuchar buena música, un poquito de todo, para acompañarlos en esta tarde de lunes que sea muy agradable para ustedes, esperando que por supuesto estén muy bien desde donde sea que nos estén oyendo, en su lugar de estudios, en su trabajo, en tu casa, en donde sea que estén. Espero que la estén pasando muy bien. Yo les voy a colocar un poco de buena música un rato, y bueno, la vamos a pasar maravillosamente por acá. Estoy buscando un tema que se me perdió. A ver, espérame. Se me perdió la canción que le iba a poner. Ahora sí. Bueno, vamos a comenzar con Abel Pintos y esto que se llama Quien Pudiera, por acá, por Radio Currente.

Por cierto, saludos para Gise, para mi princesa hermosa, que aquí está en clases y me está escuchando. Y yo la estoy acompañando mientras ella está estudiando allí, escuchando Radio Ocurrente, ocurrente como tú.

0: Son las 3 de la tarde con 35 minutos. Aquí estamos a través de la señal de Radio Currente, un saludo muy especial para Nata. Que bueno, a propósito de que nos cambiamos hoy el nick en Radio Currente acá en la sala de juegos, te volvemos a hacer Tóxico Furioso. Y señor, el Tóxico Furioso está de regreso. Dios mediante repotenciado, ¿ah? Repotenciado y listo para estar con toda, claro que sí.
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0: Y bueno, con Nata tenemos un recuerdo muy especial con este nick, porque así nos conocimos en el año 2022 por allá en la mesa de Antena 5, allá bajo la dirección de mi querido amigo Víctor Medrano, haciendo el viaje musical. Así conocimos a Nata y con este tema vamos a recordarla.

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Bueno, son las 3 de la tarde con... ¿cuántos minutos? ¿Con cuántos minutos? 45 minutos después de las 3 de la tarde. Acá seguimos con ustedes. Vamos a pedirle a colocar este tema que nos pidió Nata. Espero que sea este y no quedar yo aquí en ridículo, ¿eh? Bueno, chicos, les comento que Johnny no va a poder estar el día de hoy. Está afectado de salud todavía. Nos pidió cubrirlo. Yo voy a estar un rato acá. Y desde mañana y probablemente el resto de la semana va a estar Nata cubriéndolo y tomando este programa que es la tarde de Radio Ocurrente. Así que, bueno, no van a tener a Johnny esta semana, pero Nata va a estar en su reemplazo desde mañana. Y si ella pues tiene la posibilidad, el miércoles y el jueves también, para que ese espacio pues lo puedan disfrutar. Mañana musical creo que lo voy a asumir yo. Vamos a ver cómo estamos de tiempo, por supuesto, pero pues para que lo tengan presente y pues de todas maneras nos acompañen. Son las 3:46. Vamos con esto que se llama Lucas.

Este tema lo quiero dedicar para esas personas que de alguna manera han hecho parte de mi vida y que hoy por diversas circunstancias están lejos. Esto se llama Tocando Fondo de Kalimba.

3:54 minutos. Escuchamos este tema que se llama Tocando Fondo. Y bueno, momento de hacer un estreno. Momento de hacer un estreno, sí señor. Resulta que yo hace un tiempo, producto de las críticas que han hecho algunas personas en mi contra, yo me animé a hacer un tema que es del género vallenato. La letra y la melodía son propias y la producción es con inteligencia artificial. En esto quiero ser muy transparente. No tengo los recursos para contratar un estudio y un cantante y una orquesta para que lo graben. Me gustaría poder tener los recursos. Bueno, lo cierto es que salió esta canción que ustedes se deben acordar.

Bueno, esto fue la primera versión. Espérate. Yo en estos días me puse a ajustar un poco la letra, porque obviamente que Gise, mi princesa hermosa, quien le mando un saludo, tenía que entrar en la historia. Y por supuesto, entrar como la figura que entra en la canción, y el Malagón es serio y ya no anda por ahí molestando a nadie. Así que les presento la versión actualizada de El Malagón. Espero que les guste y sobre todo presten atención a la última parte.

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0: Bueno, y para asimilar ciertas cosas que uno preferiría no tener que leer, vamos a continuar con más música por acá. Son las 4 de la tarde con 7 minutos. Y vamos a escuchar esta parodia que hace John Jairo Pérez
1: Analudada.
0: de un tema que conocemos.
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0: Espero que les guste.

Bueno, el pianista de esta canción andaba más perdido que Tarzán en Caracas. Debo decirlo. No, porque es que es cierto. El pianista andaba más perdido que Tarzán en Caracas. O sea, realmente, vamos a ver, vamos a... Para que los expertos en música que nos están escuchando... A ver, denme un chance por acá. Vamos a comparar. A ver. De paso, la maquilla, o sea, ¿qué onda?

Pero bueno, vamos a escuchar otro cover de Nata. A ver. Oye, este temazo. Vamos a escuchar a Nata cantando este temazo. Me cuesta tanto olvidarte. Acá, en Radio Ocurrente, ocurrente como tú.

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1: Bueno, un poco del talento que tenemos acá en Radio Ocurrente. Escuchamos ahí a Nata. Vamos a escuchar este otro tema que, bueno, creo que es uno de los temas más bonitos que ella tiene, sin duda. Vamos entonces a buscar por acá. Deme un segundito, por favor. A ver. A ver, a ver, a ver, a ver.

0: Bueno, señores, de esta manera yo me comienzo a despedir, agradeciéndoles a todos por su compañía acá en estos controles que estuvimos haciendo. De mi parte será hasta mañana. Si Dios quiere, mañana sí estaremos a las 11 de la mañana. No, probablemente estemos a las 9 haciendo mañana musical. Bueno, vamos a ver realmente si estamos a las 9 o estamos a las 11. El caso es que mañana nos veremos de cualquier modo. El programa La Tarde de Radio Currente no va el día de hoy. Johnny está de reposo por una infección urinaria y tiene que descansar una semana. Mañana en este horario van a tener a Nata haciendo La Tarde de Radio Currente. Mañana, el miércoles y el jueves, si Dios así lo permite. Así que por lo pronto no me queda sino desearles una muy feliz tarde. Por lo pronto les coloco dos temas y ya nos despedimos por el día de hoy. Yo me quedaré un rato más, pero siéndoles sincero, quiero pasar tiempo con mi pareja y me voy a apartar un rato de la radio por lo mismo. Así que nos vemos mañana. Tengan una tarde muy provechosa y que la bendición de Dios los acompañe siempre. Dos temas y nos vamos. Chao.
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1: Cántame, Bobby Ricky.

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